0: Thank you. All right.
1: Una semana más, la hora sabática está con nosotros. Adelante.

0: Muy buenas tardes. Os saludamos una semana más desde La Coneja Studio.
1: Vamos a ir con Wenceslas, de un grupo llamado Nom, de Bélgica. Y mirad el videoclip para ver un baile muy estonero.

0: Acabamos de escuchar Gasoline, del grupo británico Cyclona, extraído de su álbum Palo Verde. Decir que acaban de sacar un disco en octubre de este año, Warped Vision, por si a alguno le ha gustado y le interesa buscar.
1: Ah, habrá que escucharlo, habrá que escucharlo. Ahora vamos a ir con unos cántabros llamados The Giant, con su disco Conversos in Lutum, que fue grabado aquí en este estudio, en la Coneja Studios, a principios del 2024, con este tema que se llama Bright Eyes. Bueno, grabaron el disco, son cuatro temas, son bastante largos los temas, ¿vale? Es una banda de psicodelia, stoner, metal, ahí todo mezclado. Los componentes tienen cada uno sus gustos y tienen ahí una mezcla bastante curiosa.

0: y desde Vizcaya nos llega este Given Hell de la joven y prometedora banda Wicked Wizard. Este tema ha sido extraído del álbum Warlords of the Dark Realm, pero nos consta que han sacado algún otro después.
1: Ahora vamos a escuchar a unos noruegos que a mí me gustan mucho. Hacen ahí un stoner doom bastante pesado. Kal-El. Y el título de la canción es Temple.

0: Bueno, espero que os haya gustado este tema de Kal-El, que seguro que os ha hecho mover la cabeza con lo pesado que es.
1: Y después vamos con un tema viejo y simple de una de las múltiples bandas de Phil Anselmo, de Alcohol, Super Joint Ritual.

0: Estos últimos 6 minutos que hemos escuchado de Psicodelia se deben a 35007, que es un código postal de Alabama, de una banda que curiosamente es holandesa. El tema se llama Evaporate. Ellos se llaman 35007, del álbum Liquid, sacado en el 2002. Llevan desde los años 80 tocando, aunque solo hayan sacado 4 discos, o esa es la información que hemos encontrado.
1: Y después de todo este rollo que os ha soltado, vamos con Honey Bucket de Melvins.

0: y continuamos con una banda un poco más progresiva de Georgia, Estados Unidos, Barones.
1: Con su tema Isaac, de su primer álbum grabado en 2007.

0: Acabamos de escuchar a la mítica banda sueca de death metal Entombed y su tema Wolverine Blues, que daba nombre también a su álbum editado en 1993.
1: Y con esto vamos a ir acabando, ahora ya queda un par de canciones como mucho, pero recordaros que esto está grabado desde un estudio de grabación de aquí de Cantabria que se dedica a grabar esta música y que tenemos aquí una pila de cacharritos para sacar estos sonidos y alguno de metal un poco más duro que ya pondremos un poco más adelante.
0: Pues nada, nos despedimos con Big Rig de Pix Pix Pix Pix Pix Pix.
1: Pix, pix, pix, pix, pix, pix, pix.
0: Un saludo y hasta la próxima.
1: Hasta la próxima, esperemos que los reyes hoy hayan traído una guitarra.

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1: Hola, muy buenas. Soy Pin de Tipo, de tiendas Tipo de toda la vida, discos, vinilos, CDs, bueno, graffiti también. Y bueno, quiero dar un saludo muy fuerte y muy grande a todos los oyentes de Paquito FM. Un saludo, muchas gracias, adiós.
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1: Desde Paquito FM os deseamos un feliz lunes con muy buenas vibras. Y ya sabéis, aquí estamos con buena música para vosotros.
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0: Llegó la hora de un gran programa, Llamas a mí, un espectáculo musical inigualable. ¡Adelante, compañero!
1: Y aquí tenemos al nuevo campeón. ¿Qué se siente al ser campeón de España?
2: Una gran alegría, porque todo se lo debo a una persona.
1: ¿A una mujer?
2: No, mejor que eso, a un amigo de la infancia que en el último momento me ha contado una serie de mentiras para que yo enfureciera y noqueara aquí Botija. Pero yo sé que todo lo ha hecho por mí y tengo testigos de ello. Y yo nunca me voy a separar de él y voy a vivir con él en su casa toda la vida. Y solamente quiero decirle que te quiero, Federico. Federico, estés donde estés. ¡Federico, te quiero!

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2: Septuagésima novena incursión en las ondas radiofónicas de Llamas a mí. Arstronic con un cuchillo entre los dientes. Creo que estás ahí. Gracias. Seguimos dando guerra, comunicando, contando, entreteniendo y haciendo una hora más o menos musical e incoherente. Ya sabes que si has escuchado Llamas a mí, este programa es un desguace sonoro, un batiburrillo de estilos que nunca dan puntada sin hilo. Una, dos y tres. Una, dos y tres. ¡Vamos, Pachi!

0: La gracia de la mujer es el gozo de su marido. La belleza de la mujer alegra el rostro del marido y aumenta en el hombre el deseo de poseerla.
1: Excelente mensaje que hemos escuchado. Pero a esta chavalona radical e innovadora que vamos a escuchar no le iban a decir eso de la gracia de la mujer y tal. En 1978, cuando Nina Hagen con su banda, un tal Hartheger y un tal Müller, con maquillajes fosforito y pelos a lo loca, descargaba con punk rock ópera trash un temazo transgresivo en su primer disco. Su voz salta del clasicismo de una soprano al grito salvaje contra el pavo chufa seca babosil. Escuchamos de Nina Hagen este Superboy.

0: She's been called the mother of punk, the diva of rock, and the most intelligent and amusing person with pink hair on the planet. This is her latest album right here, Nina Hagen in Ecstasy. Please welcome singer Nina Hagen.
1: Los tres primeros meses de formación se realizan en escuelas de hogar, donde se adiestran las cumplidoras para su futura misión de amas de casa y madres de familia.
2: Che, suave, como diría Gary Cooper.
3: Carpeto betónico ancestral, no puede intentar ser comprensivo, cariñoso y algo más que simple con las damas. Comprender a las mujeres,
2: como hicieron los Allman Brothers con esta preciosa canción dedicada a Jessica.
3: Se enfunda.

Os he engañado. Esta canción no fue compuesta para una chica. En realidad fue compuesta por Dickie Betts, un guitarrista de la banda de los hermanos Alban. Según él, fue en honor al guitarrista de jazz gitano Django Reinhardt. Dice que se toca solo con dos dedos de la mano izquierda. A ver, Django Reinhardt, escuchemos su Blues Chair.

0: Tienda de instrumentos musicales a las 10 de la mañana.
1: Hola, buenas tardes. ¿Qué deseaba?
0: Hola, buenas tardes. Mira, chavalito.
1: Sí.
0: Soy un músico súper experimentado.
1: Hombre.
0: Que me leo todos los catálogos y las páginas y los foros y hablo con gente de la música. Y quiero una pedalera de efectos digital muy versátil, a la vez que sencilla.
1: Aquí, sí.
0: Más que nada para poder conseguir tocar la guitarra como Dios.
1: Ya, pero eso...
0: O como Axel Rudi Pell
1: ¿quién?
0: O Ingrid Malmsteen.

0: ¿Quién?
1: Eso sí, ¿eh? Que sea de marca, chavalito.
0: Ah, claro, de marca sí, sí.
1: Que igual marca, hago el ridículo. ¿Me entiendes cómo te digo?
0: Así usted no va a hacerle el ridículo en la vida, ¿eh? Lo hace todo el rato,

¡Buah! Porque no había más cinta en 1969 para grabar a Jeff Beck a la guitarra, a Rod Stewart a las voces, a la batería Tony Newman, al piano y al órgano Nicky Hopkins y al bajo Ronnie Wood. Spanish Boots. Los efectos eran los que había en 1969. Especialistas.

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¡Vamos! ¿Gente veloz? ¿Sí? ¡Corre, corre! Yeah.

Pues, ¿qué ha sido esto? Una pastelada llena de marcha. En 1972, con aroma a calor en el centro de la carretera, hacían Run, Run, Run, Yo-Yo Gang. ¿Estás escuchando? Esto es radio. ¿Y has elegido esta emisora? ¡Excelente! Hay otros que escuchan otras sin apenas darse cuenta de lo que emiten. Tienen el síndrome avellanado, herreriano, piratesco, roquelillo. Y también como cantan Big Member. ¡Federico!

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2: Mire, ven aquí, que vas a cantar conmigo.
3: Estoy gritando. Canciones sobre excesos.
2: Estoy quitando.
3: Canciones sin ser.
4: No te pases.
3: 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El café, un exceso cardiovascular que algunos no podemos dejar. Carolina Durante, aceleradamente, con prisa y velocidad de su último disco. Elige tu propia aventura. Esta es Tomé Café.
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0: Pues, ¡hala! ¡Café, café! ¡Venga! Después de la adrenalina, escuchamos a una persona valiente y sin complejos que nos hace una petición. Cuéntanos, Flamígero.
1: Muy buenas, quería que pusierais la canción de Vivir para contarlo de Violadores del Verso, o W, como vosotros veáis. Muchas gracias, chicos.
0: Ordeno y mando. Rap, mensaje, rimas, literatura musical, con Violadores del Verso, unos clásicos, con este Vivir para contarlo. Cuenta tu vida, no pasa nada.

0: suena bien.
1: Joder, hace 20 años. 2006 es antiguo.
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1: Pasamos del rollo hip hop rap que te dice una cosa clara detrás de la otra para ir a Chile. Con Sinergia, un grupo que desde los años 90, con fuerza, humor, ironía y su estilo metal jazz pájaro, se dejan de eufemismos. Delgadez, cosificación y pavadas. Mujer robusta. Ritmo. Chilenos. Sinergia.

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1: ¿Y todavía andamos así?
2: ¡Ay, qué guapas estáis, chavalonas!
1: ¿Y nosotros con esta tripa cervecera?
3: ¡Ay, quién critica!

0: os ha tardado 10 minutos en volver. Tenéis permiso en esos 10 minutos o 15 para hacer lo que queráis. Eso sí, que no vean. ¡Que no vean!
1: Dolores, por favor, canta.

0: ¡Ay! Pues si no te gusta la Riordan, lo pintas de verde. ¡Qué falta de gusto! No lo entiendo.
1: Y esta es la última del día, señora.
2: Bueno, flamígeros, ya es casi la última. Y ya sabéis que en esta sección es una banda sonora. Es la música de una gran película. En este caso, de 1993, En el nombre del padre. Jim Sheridan dirigió a Daniel Day-Lewis, Pete Postlethwaite y Emma Thompson en esta película. Nos cuenta la historia real de los cuatro de Guildford, condenados injustamente por haber hecho un supuesto atentado de lira en 1974. Errores judiciales, manipulación, mentiras, palos, coacciones. La peli fue un bombazo. 7 nominaciones al Oscar. Nos cuenta la historia de Gerry Colon, un joven de Belfast que en 1974 vive con sus colegas como unos hippies en Guildford. Unos atentados de lira causaron la muerte de varias personas. Los policías británicos les detienen porque sí, porque son irlandeses. Cárcel, palos, confesiones falsas. Y padre e hijo van a prisión juntos. Giuseppe Colon, el padre de Gerry Colon, enferma y muere sin haber reconocido su inocencia. En un juicio posterior, una abogada lucha por la verdad contra el abuso de poder y el espíritu irreducto frente a la condena injusta. Nos vamos a la música. Joe Bono, Intensidad. Gavin Friday, Compromiso. Maurice Sizer, Melodía. No hicieron una cancioncita para triunfar. Intensidad, resistencia y dignidad. In the name of the Father.

0: Lo que más recuerdo de mi infancia es ir de tu mano, mi pequeña mano, en la tuya. Y el olor a tabaco. Recuerdo que olía el tabaco en la palma de tu mano. Cuando quiero sentirme feliz, intento recordar el olor a tabaco.
1: Cógeme la mano.
0: Oh, papá, joder. Vamos, no te pongas sentimental ahora. Bueno, no te disgustes. Te la cogeré si quieres.
1: Pronto moriré. No digas eso. Estoy asustado.
0: No hay razón para que estés asustado. Vamos, papá.
1: No necesito que me animes. Puedo ver la verdad delante de mis ojos. Tengo miedo de morir aquí, entre extraños.
0: ¿No te estás muriendo, de acuerdo?
1: No, no puedo decir nada sin que tú me contradigas, joder. Temo dejar a tu madre. Abandonarla.
0: Vamos, aún no vas a morir, de acuerdo.

pues se ha acabado ya. Sí, aleluya. Sí, hijo, hija, ya no tienes que soportar más hasta la semana que viene. La revista musical para gente veloz, Llamas a mí. Os recuerdo que podéis insultar en el número 654-490109. O meteros con nosotros, que somos de la piel del diablo. Y ahora, antes de despedir este número 79 de este engendro radiofónico, me despido hasta que queráis con la propina. A ver quién es.

0: Pero, ¿quiénes son? ¿Qué era esto? ¿Las cabezas parlantes?
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4: Llegamos a su fin. Llamas a mí se despide hasta la semana que viene. Artronic.

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0: Merci beaucoup.
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Saludos y buenas, bienvenidos a una nueva edición de Blues Power.

Amigos, bienvenidos, como digo, al programa número 61 de Blues Power. Recordad que tenemos nuestro canal de iVoox Blues Power, donde tenéis todos los programas anteriores. Te puedes registrar totalmente gratis, darle a me gusta, dejarnos algún comentario y suscribirte para que la aplicación te envíe un aviso cada vez que subimos algún programa. Estamos estrenando correo electrónico bluespower2026@gmail.com. Ahí podéis enviarnos todo lo que consideréis oportuno. Comentarios, sugerencias, propuestas de colaboración. Si quieres que salga tu banda en el programa, ese es el medio. bluespower2026@gmail.com. Blues Power es un programa que hacemos en directo los lunes desde Talavera de la Reina, la ciudad de la cerámica, a través de Radio Comarca de la Jara y Black Utopía Radio. Y se emite además los domingos por la mañana a través de paquitofm.com y en el 88.1.

Así que a todos nuestros oyentes de estas emisoras les enviamos un cordial saludo y, como no, también a todos los compañeros que realizan programas y a todos aquellos que de alguna u otra manera colaboran para que nos podáis escuchar.

Y vamos a recordar un disco que cumple 50 añitos, un disco que fue publicado en 1976 de un gran guitarrista llamado Robin Trower. Y después pues tendremos novedades del mundo del blues rock como viene siendo habitual.

Bueno, ¿y quién es Robin Trower? Pues Robin Trower es un guitarrista nacido en Londres, en Catford, concretamente en el año 1945, que fue guitarrista de Procol Harum. Procol Harum es la banda que está sonando de fondo. Y en ella estuvo entre los años 67 y 71. En este grupo, en Procol Harum, grabó varios discos que fueron importantes en aquel momento. ¿Por qué? Pues porque Procol Harum se convertiría en un grupo mítico que tuvo una influencia en el nacimiento de lo que después se llamaría rock progresivo, y son conocidos mundialmente por el tema que está sonando de fondo, A Wither Seed of Pal, que fue su mayor éxito. Esta canción fue lanzada el 12 de mayo de 1967, está cumpliendo también un montón de años, y alcanzaron el número 1 en las listas del Reino Unido y el 5 en las listas americanas. Robin Trower, allá por el año 1962, antes que Procol Harum lanzaran este tema, formó una banda que se convirtió en los Paramounts, incluyendo más tarde a Gary Brooker. Los Paramounts se disolvieron en 1966. Durante ese tiempo, Robin Trower publicó algunas canciones, pero con poco éxito. Después creó una banda local de un power trio llamado The Jam, que no hay que confundir con el grupo de Paul Weller. Y en junio de 1967 se unió a la nueva banda de Brooker, a los Procol Harum, como estábamos comentando, con este single de éxito mundial. Y permaneció en ellos hasta mediados de 1971, apareciendo en los 5 primeros discos del grupo. Trower escribió canciones como Whiskey Train, el sencillo principal del cuarto álbum del grupo, y escribió 3 canciones para el álbum siguiente, Broken Barricades. Sin embargo, como confesó él mismo más tarde, empezó a darse cuenta de que de que se le ocurrían muchas ideas en las que Procol Harum pues no se sentía cómodo con ellas, no permitía que las desarrollara. De ahí que decidió dejar la banda y continuar en solitario, crear un proyecto en solitario. Antes de fundar la banda homónima, se unió al cantante Frankie Miller, al ex bajista y cantante de Stone the Crows James DeWard y al ex batería de Jethro Tull Cliff Bunker para formar un grupo que se llamó Jude. Este grupo no grabó y pronto se disolvió. Sin embargo, Robin Trower continuó con DeWard como bajista, quien también asumió la voz principal y reclutó al batería Reg Isidore. Posteriormente fue reemplazado por Bill Lordan para formar la Robin Trower Band en 1970.

En 1974 el grupo lanzó Bridge of Sungs. Este fue su primer álbum, que fue producido por el antiguo compañero de Procol Harum, el organista Matthew Fisher. Y aquí ya se empezaban a notar sus influencias por Jimi Hendrix. Y esto que estamos escuchando es un tema del disco que estamos recordando hoy, que se llama Long Misty Days, publicado en 76. Este tema se llama Same Rain Falls. Y en él, como digo, podéis apreciar ya las claras influencias de Jimi Hendrix.

disco vamos a escuchar un tema llamado Pride, de este disco Long Misty Days, publicado en 1976, el cuarto disco en solitario de Robin Trower.

Robin Trower es un guitarrista influyente que ha inspirado a otras leyendas de la guitarra como Robert Fripp, quien le elogió por su flexión de cuerdas y la calidad de sus sonidos. E incluso pues tomó clases de él, de Robin Trower. Como artista en solitario, Robin Trower publicó álbumes consecutivos certificados como disco de oro entre 1974 y 1977, que tuvieron muy buenas posiciones tanto en Estados Unidos como en Canadá. Vamos a escuchar el tema que se lanzó como single de este disco, que se llamó, el single se llamó Caledonia, una de las canciones donde podéis observar también la maestría de Robin Trower a la guitarra. El grupo seguía formado por los mencionados anteriormente, James DeWard al bajo y a la voz y Bill Lordan a la batería, completando el power trio pues Robin Trower. Vamos a escuchar este tema, Caledonia, que como digo fue el single que se extrajo del álbum.

Long Misty Days es el cuarto álbum en solitario de Robin Trower, un disco breve de una duración de 35 minutos, pero muy cohesionado, y donde el power trio formado por James Dewar, Bill Lordan y el propio Trower alcanza una madurez sonora que se considera el punto culminante de su primera etapa. Fue publicado en octubre de 1976, se grabó en los estudios AIR de Londres y fue producido por Geoff Emerick, el histórico ingeniero de Abbey Road, los estudios de los Beatles. En este disco pues se mezcla el blues rock, el funk pesado y las atmósferas etéreas que ya eran una marca registrada de Trower. El disco alcanzó el puesto 24 en el Billboard, el 31 en el Reino Unido y el 63 en Australia, consolidando a Trower como uno de los guitarristas más reputados de la década.

El diseño de la portada corrió a cargo de Funky Paul, de nombre real Paul Olsen, que bueno, es un artista, escritor y músico cuyo trabajo incluye carteles psicodélicos como Light My Fire o A Day in the Life de los 60 y la seminal serie de portadas de álbumes de Robin Trower y la pintura del modelo del Starship Enterprise de la primera película de Star Trek. Y también diseñado y dirigido multitud de trailers de películas como Duro de Matar 2, Delta Force, Robocop 2, Regreso al Futuro 2 y 3.

este tema es el último que ponemos de este disco. Se titula SMO. Y es una canción muy funky rock. Con alta.

Pues ahí quedaba el recuerdo de este disco de Robin Trower que cumple la friolera de 50 añitos. Si os gusta la guitarra, si os gusta Jimi Hendrix, ahí tenéis material del bueno para recuperar, para estudiar y para escuchar atentamente estos guitarrazos impresionantes de Robin Trower en sus discos clásicos de los 70, pero es que también sigue publicando a sus 70 y pico años buenos discos. Hace poco, no sé si la semana pasada o lo anterior, os presentábamos su último disco en directo, publicado este 2026 y grabado en una actuación del 2025. Robin Trower abriendo el Blues Power número 61. 61 ya, madre mía. Y nada, pues así seguimos con las novedades del mundo del blues rock. Y lo vamos a hacer con una chica, como nos gusta empezar. Ya sabéis que en el programa nos gusta dar protagonismo a las artistas femeninas. Y hoy vamos a comenzar con una que se llama Micaela Davis, que nos presenta su quinto álbum de estudio llamado Graceland Way. Ella es una cantautora estadounidense de formación arpista, de las que tocan el arpa, arpista clásica. El disco fue lanzado el 24 de abril y fue producido por la propia Davis junto con el bajista Dan Horn y el guitarrista John Lee Shannon de Circles Around the Sound, y se grabó en el estudio UHF de Greendale, California. Así que empezando las novedades de hoy del extenso universo blues rock, lo hacemos con esta propuesta country, donde se pueden escuchar guitarras, pedal steel y la preciosa voz de Micaela Davis interpretando el tema Nothing's on the Radio, una canción en la que rememora aquellos tiempos escuchando la radio en el asiento trasero del coche familiar. Pues la gente que tenemos unos añitos lo hemos hecho y lo recordamos. Vamos con Micaela Davis, Nothing's on the Radio, presentando su quinto disco aquí en Blues Power.

0: próximo año.
1: Pues ahí estaba Micaela Davis iniciando las novedades del Blood Power número 61. Seguimos con otro señor, con otra banda que se llaman Johnny Blue Skies and the Dark Clouds, Tormentas Negras y Cielo Azul. De Juanito, Cielo Azul y los nubarrones, las nubes negras. Ellos son una banda estadounidense liderada por el cantautor Sturgill Simpson. Este Johnny Blue Skies es el nombre, el apodo, el alter ego. Y el disco se llama Mutiny After Midnight. Se publicó el 13 de marzo y es el noveno disco de esta gente. Aquí se encarga, este Johnny Blue Sky se encarga de la voz, la guitarra solista y la producción. Y vamos a escuchar un tema de este disco que se llama Don't Let Go. Vamos con Juanito. Cielo Azul.

Escuchas Blues Power, siento el poder del blues. Ay, qué pedazo de cuña con la música de Ali Benable, madre mía. Qué pedazo de disco se sacó esta mujer, este pasado 2025. Seguimos con las novedades de 2026 y lo hacemos con Jessie Wilson, otra chica nacida y criada en Phoenix City, Alabama. Creció escuchando leyendas de forajidos como Hank y Waylon, las voces poderosas del country de los 90, y el amor de su padre por el soul de la Motown, y el groove optimista de los 70. Empezó a escribir canciones y a tocar la guitarra a los 16 años y desde entonces ha tocado en iglesias, cafeterías, restaurantes y bares de mala muerte. Su sonido mezcla el twang clásico del country, el soul retro y la crudeza del outlaw americana. El segundo LP que ha publicado se llama EP de 6 canciones, se llama Rebel and Reverie, salió este pasado 3 de abril y con una duración cortita de 20 minutos, donde muestra su mezcla de influencias indie, folk y americana. Es muy interesante esta mujer, este disco. Es cortito, como digo, se escucha muy bien. Y tiene canciones como esta, que se llama Blame It on Alabama. Ella se llama Jessie Wilson. Apúntatelo y así podrás decir, la escuché primero en Blues Power.

Pues sonando en el Blues Power número 61, Jesse Wilson. Y nos vamos a las Islas Británicas con la Eric Street Band, que nos presentan su disco llamado Home Territory, el último álbum de esta banda llamada Eric Street Band. El álbum es acústico y se lanzó el pasado 25 de marzo. Y vamos a escuchar un tema que se llama I Hear You Knocking, I Hear You Knocking. Pues será algo así como te escucho llamando, o estoy, te oigo llamar, algo así. Eric Street Band, I Hear You Knocking, de su último disco llamado Home Territory, acabado de publicar. Todavía quema, cuidado.

Seguimos con Mike Zito, un gran guitarrista, cantante, productor musical y compositor de estadounidense de San Luis, en Missouri. Un jovencito nacido en el 70 que ha publicado más de una veintena de discos bajo su nombre y también en colaboración con otros artistas. Es un viejo conocido del programa, sonado por aquí varias veces. Vamos a presentaros hoy Outside and the Edside, su último disco, que fue publicado el 24 de abril, incluyendo 11 temas, algunos de ellos versiones de grandes del blues y del rock como Buddy Guy, Looney Brooks, Nina Simone o Willie Dixon. Nos vamos a quedar hoy con un tema propio suyo de este disco publicado recientemente, como digo, y que se llama Kiss You All Over. Él es Mike Zito y suena en Blues Power a través de Black Utopía Radio y Radio Comarca de la Jara, y los domingos también a través de paquitofm.com.

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1: Seguimos escuchando buena música, novedades del mundo del blues rock, con una banda que se llama Rosedale Junction, fundada por el multiinstrumentista y compositor Toby Soriero. El nombre de la banda viene del supuesto pacto de la leyenda del blues Robert Johnson con el diablo, que según se cuenta se hizo en la intersección de la autopista 1 y la carretera 8, justo al sur de Rosedale, Mississippi, y según la cual el joven bluesman iba a vender su alma al diablo a cambio de mejorar su capacidad para tocar la guitarra. Esta encrucijada también se puede entender como la unión de toda la música derivada del blues, la americana, el rock and roll, el country, el folk y el bluesgrass, etc. Vamos a escuchar una canción del último disco de este conjunto de Rosedale Junction, que se llama Good Took That Water. Esta canción viene incluida en el quinto y último disco de la banda llamado The Rail Yard Sessions. Incluye 8 nuevas canciones acústicas de blues de la vieja escuela, pensadas para reflejar el blues sencillo y sin filtros de antaño. Rosedale Junction, sonando para ti en el Blues Power número 61.

Seguimos con Willy and the Bandits, una banda británica que interpreta gran variedad de géneros que abarcan desde el blues, el rock, el folk, en fin, esas cosas, esas mezclas que nos gustan tanto en el Blue Power. Lanzaron un nuevo álbum que hace el octavo, llamado Salt Rots, el 27 de febrero. Son una de esas bandas de directo más destacadas del Reino Unido y su música se apoya en la guitarra slide y la voz de Willy. Han sido elogiados por figuras como Joe Bonamassa o Beth Hart. El órgano Hammond de Steve Watts, cuyo estilo aporta calidez y profundidad al blues rock que practican esta banda. La base rítmica está compuesta por Harry McKeil y Zach O'Loughlin, que le añade potencia y humanidad al conjunto. Se los ha comparado con Led Zeppelin, Pink Floyd o Ben Harper. A ver qué os parece a vosotros. Su último álbum fue grabado en directo para capturar la energía real de la banda. Vamos a escuchar el cuarto tema del disco, llamado Still Thing. Ellos son, como digo, Willy and the Bandits.

Pues esos eran Willy and the Bandits. Seguimos con otra banda llamada Lee O'Neill Blues Gang. Gang, no banda. Compuesta por el guitarrista Lionel Burnett y la cantante Gypsy Bucket. Ellos decidieron montar una banda y preparar un repertorio de blues que rindiera homenaje a sus artistas favoritos como Gary Moore, B.B. King, Fred Chapalier, Joe Bonamassa, Beth Hart, Etta James, entre otros. Llevan juntos desde el 2012 y este que os presentamos hoy en Blues Power es su tercer disco, llamado Life. Porque, como podréis apreciar, está registrado en directo, por supuesto, y capturando la fuerza y la energía de esta banda de nuestros vecinos del norte, Oui, ils sont français, pero le dan a la perfección al blues. Different Shades of Love es una canción que daba nombre a su debut discográfico autoproducido que grabaron a finales de 2019 y editaron en 2020. Bien, pues esta canción es la que vamos a escuchar de este disco llamado Live, que pues nos ha encantado, nos ha gustado mucho el sonido, el toque y sobre todo la voz de la cantante Gypsy Bucket. Así que vamos con él, chicos, sonando en Blues Power, Lee O'Neill Blues Gang, la banda francesa muy interesante.

Sí, señor, temón de Lionel Blues Gang. Y seguimos con otro temón de una banda que se llama Driving and Crying, que es una banda de rock estadounidense de Atlanta, en Georgia. Se formaron en 1985 y acaban de publicar su disco número 12, llamado Crusting Flowers, del que vamos a escuchar precisamente el tema que le da nombre al disco, Crusting Flowers. Ellos son Driving and Crying.

Seguimos con una banda alemana llamada Sound of Smoke, originaria de Friburgo y practicantes de blues rock y soul psicodélico. Vuelven con su tercer álbum llamado Mirage, que se publicó a finales de marzo, el día 27. Sound of Smoke cuentan con Isabel Bapté a la voz y a la flauta, aportando a la música de Sound of Smoke ese toque distintivo que hace a la banda tan única. Vamos a escuchar el tercer tema, que parece que le cuesta empezar, pero ya veréis. Y iniciamos con ello pues una parte final del programa, donde se apoderan los sonidos más duros del resto del programa. Song of Smoke, Endless Night, de su tercer álbum llamado Mirage.

Pues sonando esta gente, Song of Smoke en Blues Power, terminando esta media última hora con sonidos un poquito más brutos, más burros, más rock and roll, rock and roll. Y seguimos con otros rockeros americanos llamados Starbenders, que son una banda de rock de los suburbios de Atlanta, en Georgia, que se formaron en 2013 y que este 27 de febrero nos presentaban The Best Goes On, su quinto disco de estudio, en una onda glam rock contemporáneo con gran profusión de sintetizadores. El LP lo forman 13 canciones con una duración de más de 45 minutos. Comentaros también que esta banda estarán pronto en nuestras tierras defendiendo

este trabajo, concretamente en el Azkena Rock Festival en Vitoria-Gasteiz, entre el 18 y el 20 de junio, y un concierto también en la Sala Nazca de Madrid el 19 de junio. Vamos con un tema que se llama igual que el disco. Es precisamente el tema que le da nombre al disco: The Beds Go Song Star Benders.

Starbender sonando y colándose también de Karma Effect, una banda que ya ha sonado en el programa, que presentábamos su último disco hace poquitas fechas, Cruel Intentions, y que hoy vamos a escuchar un tema llamado Dangerous Love.

Vamos con una banda histórica que han publicado un disco que se llama... Bueno, la banda histórica son Cactus. Y el disco es Temple of the Blues 2. Es la continuación del lanzamiento que hicieron en 2024, llamado pues Temple of the Blues. En este disco cuentan con la participación de más de 20 músicos invitados que han participado en la grabación de estas 12 canciones. Los artistas van desde Eric Gales y Pat Travers hasta Dee Snider, Tracy Guns y siempre, claro, pues Carmen Appice liderando las distintas bandas que han grabado estas 12 canciones desde la batería. Vamos a escuchar un tema que se llama Down to the Bottom, donde cuentan con el bajista de King's X, con Doug Picnic en la voz, con Phil Susan al bajo y Richard Fortus aportando un trabajo de guitarra magistral. Y como no, pues como digo, en la batería, la explosiva batería de Carmen Appice, que vuelve a impulsar esta canción, que es una versión de Howling Wolf.

Seguimos con otra banda que también ha sonado ya en el programa. Se trata del power trio suizo Dirty Sound Magnet, que lanzaron su nuevo álbum de estudio llamado Me and My Shadow el pasado 30 de enero. El disco fue grabado en el estudio Fat and Holy Records de Darmstadt, Alemania. Ya hemos puesto cosas de ellos y hoy vamos con otro tema de este disco que se llama The Power of These Songs, el poder de esta canción.

Vamos con la programación de uno de los festivales más importantes de blues a celebrar este verano en nuestro país. Sabéis que se celebra el viernes 10 y el sábado 11 de julio, la 27 edición del Festival Internacional de Blues de Béjar en Salamanca, Castilla y León. El cartel de esta edición se combinan figuras estelares y jóvenes estrellas del blues, abarcando diversos estilos. El viernes contaremos con la presencia de Elliot Murphy, este que está sonando, el señor Eric Sardinas. Big Daddy Wilson y Dohao Sam. Viernes 10 de julio, Béjar, Salamanca, Festival Internacional de Blues.

Pues esto, como digo, Eric Sardinas, Elion Murphy, Big Daddy Wilson y Doghouse Sound el viernes 10. Y el sábado 11 tendremos Sakura, Saida, Jackie Benson, Kevinson Gulas and the Blue Grovers y Tony Green y Basti Jackson and the Mississippi Explosion.

Esta que suena es Jackie Benson. Os presentamos su último disco en directo la semana pasada. Y estará sonando, como digo, el sábado 11 de julio en el Festival Internacional de Beck.

Pues artistas de la talla de Jackie Benson estarán sonando en el Festival Internacional de Blues de Béjar en Salamanca. Y chicos, chicas, esto ha sido todo por hoy. Terminamos recordando los conciertos que se celebrarán próximamente por la zona de Talavera. Mañana martes 19 a las 9 y media tendremos un power trio francés llamado WRS ¿en dónde? En la fábrica de cervezas en la calle Navalcán, en el polígono La Floresta. Este grupo practica en un garaje psicodélico y presentarán su disco Zenith Drift a eso de las 9 y media con taquilla inversa. Y el fin de semana en la sala Coyote, el viernes tendremos a The Mojarras Blues Band con versiones de blues rock, y el sábado 23 un tributo al rey del rock, a Elvis Presley. Recuerda, Sala Coyote Salón, en los altos del nuevo centro. Y la versión con la que solemos terminar todos los programas es el famoso Hulo Talof, que hicieron famosos Led Zeppelin, aunque reconociendo regalías a Willie Dixon. El tema está interpretado por Santana y cantado por Chris Cornell. Lo publicó Santana en su disco del 2010 llamado The Greatest Guitar Classics. Y como digo, terminamos con estos saludos. Nos escuchamos el próximo día 25, lunes, en Black Utopía Radio y en Radio Comarca de la Jara, y el próximo domingo a las 9 y media en paquitofm.com y en el 88.1 de la FM de Santander.

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1: Hola, soy Oscar de Noche de Rock y vengo a presentaros nuestro disco de la semana, que son Moonspell, una de las bandas referentes del programa, sin duda la banda de metal más conocida de Portugal. Llevan pues del pelo de 35 años dándonos alegrías y se mueven en una horquilla, para quien pueda no conocerles, entre el death metal y el gothic metal. En este último disco parece que se han arrimado un poco más a este último estilo, aunque siempre, bueno, dependiendo del momento de su historia, pues se han ido moviendo entre uno y otro. Es una banda muy importante para nosotros, les tenemos muchísimo cariño y tuvimos la suerte de poderles ver hace un año y algo en el escenario Santander. Esperamos que la próxima gira de presentación de este álbum pueda pasar por aquí también.

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1: Bienvenidos a Horas de Vuelo, un espacio musical para la rienda suelta. Hola amigos y amigas, ya estamos aquí una semana más. Estás en Paquito FM, escuchando Horas de Vuelo. O lo vas a escuchar, mejor dicho. Yo soy David Aizpuru y mi único propósito durante la próxima hora es hacerte volar. ¿De qué va Horas de Vuelo? Pues de world music, de rock progresivo, de jazz fusion, jazz en general, todo tipo de músicas que nos gusten, que sean interesantes. Y vamos a arrancar ya sin más preámbulos porque quiero meter 9 temitas en esta ocasión de Horas de Vuelo. Vamos a subir al avión a un grupo japonés bastante extraño. Nos lo recomienda la gran Judith, así que vamos a hacerle caso. El nombre es un poco complicado de pronunciar, pero bueno, ahí va, ahí lo intento. Kwenji Hakei. Extraemos del disco Anger Shispa Revisited el tema Tidal Rushit. Prepárate y ponte el cinturón porque viene curva, te lo aviso.

¿Qué te ha parecido cómo hemos empezado Horas de Vuelo? Por todo lo alto, ¿no? Seguramente que te ha recordado alguien en esta banda, porque casi que es un homenaje y un tributo a Magma. Vamos rápidamente con el siguiente pieza. Subimos al avión a Tigran Hamasyan, uno de nuestros pianistas teclistas favoritos. Ha subido en numerosas ocasiones al avión de Horas de Vuelo. En este caso ponemos del disco The Birth of a Thousand Voices el temazo Red, White and Black Walls. Dale que seguimos.

cómo le gusta al gran Tigran Hamasyan ponerse rabioso con el piano, con el teclado. Mucha caña, de verdad, que nos encanta. Bueno, seguimos en horas de vuelo. Ya sabéis, los que nos seguís, que somos un programa un poco ecléctico. Vamos a dedicar este tema y el programa, ¿por qué no?, también a la muerte del cantante, cantautor, compositor, superestrella para nosotros, Glenn Hansard. Qué pena que se vaya gente tan joven, de verdad. 56 añitos creo que tenía, accidente de moto y muchísimas cosas más por decir seguramente que le quedaban en la recámara. Habrá que conformarse con su legado. Este discazo, Rhythm and Repose, tiene un tema buenísimo, triste pero contundente y con un final apoteósico llamado Bird of Sorrow.

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Súper temazo, súper emocionante. Se lo vamos a dedicar a nuestro amigo Yael, que estuvimos en el concierto en el Anchoqui en Bilbao. Súper emocionados con este tema. Yo ya sé más de uno que estuvo llorando. Nuestro amigo Unai también. Nos secamos las lagrimitas rápidamente porque vamos a subir al avión a Scott Henderson con Tribal Tech. El LP Dr. He tiene un tema que se llama también Dr. He con dos E's, H-E-E, que nos va a servir para recuperarnos un poquito de esta emoción. Adelante.

Interesantes sonidos ochenteros con Scott Henderson y Tribal Tech. Hemos llegado ya a la mitad del programa, seguimos con sonidos ochenteros, ¿por qué no? Muy buena época, muy buena década, subimos al avión a Aldi Meola, también uno de nuestros guitarristas favoritos, un super discazo Kiss My Axe, del que extraemos el tema homónimo Kiss My Axe, o sea, besa mi hacha, juego de palabras sin más de Kiss My Axe. Arranca Aldi.

Otro que se puso rabioso con la guitarrita. Madre mía, ¿cómo estamos hoy, eh? ¿Nos relajamos un poquito o vamos un poquito al jazz? Venga, vamos a subir al avión a Joshua Redman Elastic Band. Creo que he pinchado en alguna ocasión este disco de Momentum, así que voy a hacer caso al significado del tema que pongo a continuación. Shut your mouth.

nos hemos relajado un poquito con Joshua Redman, pues que nos sirva de precedente, porque vamos a subir de nuevo al avión al Tribal Tech, porque este es un discazo que me ha impresionado muchísimo esta semana. El disco es Illicit, o sea, ilícito, y el tema o el temazo es The Big Wave, la gran ola. Prepárate.

¿Cómo te lo pasas en horas de vuelo, eh? Madre mía. ¿Seguimos? Venga, vamos a seguir un poquito más porque no bajamos el pistón ni mucho menos. Vamos a subir al avión al bajista Alain Caron, que si no le conoces, dale una vueltita. De verdad, te lo digo. Y mira, este disco a mí me ha encantado también. Se llama Multiple Faces, del que te presento el temazo The Lost Foot, el pie perdido.

Ahí queda eso. Y de bajista de Alan Caron nos pasamos a un guitarrista que también nos gusta muchísimo, japonés, Kazumi Watanabe. Unas cuantas veces ha subido al avión también Kazumi Watanabe, New Electric Trio. Interesante propuesta. El disco está en letras japonesas, no sé japonés, así que buscadlo vosotros. Digamos que el tema se llama Flipala.

Kazumi Watanabe, New Electric Trio. Y hasta aquí la edición número 96 de Horas de Vuelo. ¿Qué te ha parecido? No ha estado nada mal, ¿eh? Hemos subido el avión a la banda japonesa y especie de tributo a Magma. Se llaman Koenji Haigi. A Tigran Hamasyan. A Glenn Hansard en su memoria, bravo. Scott Henderson. Aldi Meola. Joshua Redman, Elastic Man. Tribal Tech. Elaine Caron. Y lo que acabas de escuchar, Kazumi Watanabe, New Electric Trio. Has escuchado Horas de Vuelo en Paquito FM y yo soy David Aizpuru. Me pongo ya a trabajar para la próxima edición de Horas de Vuelo. Muchas gracias si has escuchado hasta el final del programa. Seguro que eres una persona especial. No te marches ahora de Paquito FM, que te van a poner mucha música buena ahora mismito. Si te ha gustado lo que has escuchado, tienes esta edición número 96 en la plataforma de iVoox. Esta edición y todas las anteriores, ahí están para ti. Más de 96 horas de música muy buena, te lo digo yo. Y si te apetece, el sábado a las 22 horas estaremos aquí en Paquito FM otra vez. ¿Te esperamos? Venga, te esperamos, claro que sí. Nos despedimos entonces y como siempre, gracias por escuchar.

Lástima que se acabó, pero David Aizpuru y Horas de Vuelo se despiden hasta la semana que viene.

0: Desde Paquito FM os deseamos que tengáis un lunes estupendo. 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

Bienvenidos a Top Sound, el programa que presenta lo mejor de la música independiente de todo el mundo. Cada canción representa con orgullo a su país y trae un pedazo de su esencia para que la disfrutes. Vamos a descubrir juntos quienes sueñan esta semana. Desde Reino Unido, Jack Randall nos trae Summer Breeze, una canción que captura la energía despreocupada de los días soleados y las aventuras sin fin. Oh.

Representando a Estados Unidos, Frank Abraham y Jan Bruno se unen a Solfege para crear Fiesta, una explosión de ritmo y color que invita a todos a bailar.

Desde Italia, Piero Campi junto a Ana Doctors presentan Where You Go Someday, un tema lleno de emoción, melodías agridulces y una gran carga narrativa.

Representando a Alemania, Cornelius Flowers presenta Control, una mezcla intensa de energía rock y letras reflexivas sobre encontrar tu propio camino.

representando a Bélgica, Queen Edith Vira nos presenta la versión remasterizada de Stone of the Heart, una balada atemporal con una voz llena de sentimiento. Y esto ha sido Top Sound, un viaje musical por el mundo a través de sus mejores artistas independientes. Nos escuchamos la próxima semana. ¡Hasta pronto!

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2: Hola, soy Oscar de Noche de Rock y vengo a presentaros nuestro disco de la semana, que son Moonspell, una de las bandas referentes del programa, sin duda la banda de metal más conocida de Portugal. Llevan pues del pelo de 35 años dándonos alegrías y se mueven en una horquilla, para quien pueda no conocerles, entre el death metal y el gothic metal. En este último disco parece que se han arrimado un poco más a este último estilo, aunque siempre, bueno, dependiendo del momento de su historia, pues se han ido moviendo entre uno y otro. Es una banda muy importante para nosotros, les tenemos muchísimo cariño y tuvimos la suerte de poderles ver hace un año y algo en el escenario Santander. Esperamos que la próxima gira de presentación de este álbum pueda pasar por aquí también.

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0: Hola, muy buenas. Soy Pin de Tipo, de tiendas Tipo de toda la vida, discos, vinilos, CDs, bueno, graffiti también. Y bueno, quiero dar un saludo muy fuerte y muy grande a todos los oyentes de Paquito FM. Un saludo, muchas gracias, adiós.
1: Hola, muy buenos días. Un saludo enorme para todos los oyentes de Paquito FM. Aquí Miguel Revuelta, bajista de Cuatro de Copas, de parte de Marco, Coque, Laro y yo mismo. Os deseamos que os encante nuestro nuevo single, Ella. ¡Aupa! ¡Viva el rock and roll!

Hola, somos Vicky García y Pepe Santos. Os dejamos esta canción y mandamos un saludo a todas las personas que escuchan Paquito FM. Salud y música.

Hola, soy Eduardo y esta es la sintonía de Alerta Sonora, un programa que básicamente se apoya en dos músicas, la africana y la europea. Aparte podéis escuchar programas dedicados al blues, baladas y monográficos. Y lo podéis escuchar en Paquito FM los lunes a las 8:30 de la tarde. Después de acabar básicamente con los 60 y 70, nos introduciremos en los 80, otra de las décadas mágicas que quiero mostraros. Gracias amigos por escucharme.

Hola, paquiteros y paquiteras. Somos A Buenas Horas y aquí os mandamos nuestra canción dedicada a nuestro gran amigo riojano Juan Pacharán.

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1: Muy buenas, somos Tempus. Queríamos saludar a todos los oyentes de Paquito FM y de paso aprovechar a presentaros uno de los temas que forman parte de nuestro primer álbum de estudio, Deseo y Electricidad. Se titula Sangre Negra.

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1: Hola, soy Eduardo y esto es Alerta Sonora. Quizás sea este el programa más movido de Alerta Sonora, sin lugar a dudas. Este es para los más rockeros, metaleros y aguerridos del panorama musical, pero vamos a ello. Originario de los Países Bajos, Sleetbeat lanzaron su álbum de debut en 1987 con un cantante diferente. Pero para este segundo álbum reclutaron al cantante inglés Andrew Eld, y fue una decisión fortuita, porque Secret Blue and Tattooed, de 1990, es el lanzamiento más reconocible de la banda. Este éxito les valió un lugar como teloneros de Skid Row. Nunca les había escuchado, así que no estoy muy al tanto de esta peña, pero los encuentro bastante agradables. Tiene un sonido rock sórdido. Algunos dicen que les recuerda a Ash Ross. Este azul jodido y tatuado es el tema que he escogido, aparte de ser el nombre del disco, es el de mayor éxito.

Sabbath Days es una banda de Tampa, Estados Unidos, y Street fue su primer álbum conceptual. Este es el primer caso de una narrativa real y directa que se desarrolla a través de ellos. Está ambientado en la ubicación estereotipada de la ciudad de Nueva York, con una historia de traficantes de drogas, pobreza y redención. Este Street a Rock Opera de 1991 ha recibido pésimas críticas a nivel mundial, y hasta el día de hoy muchos no aceptan este álbum de Sabbath Days, porque el concepto de una ópera metalera y progresiva no existe. Son muchos los factores que se leyeron de las críticas de la época, pero una cosa es cierta: es un disco que ni la misma banda acepta o toca en vivo. Esta gente tiene mucha influencia de Metal Love. Escucha ahora la canción que da título al disco: Éxtasis y Agonía.

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1: Después del enorme éxito comercial de Blow My Fuse, Kiss, originarios de Maryland, Estados Unidos, tardaron unos 3 años en crear este Hot Wire de 1991. Es el quinto álbum de la banda y posiblemente su disco más centrado hasta la fecha. Esta es otra de las bandas que no conocía. Sé que habían sido teloneros de Whitesnake en 1990. La primera canción del álbum hace fluir la sangre. Es Gear Money, con un estribillo enormemente pegadizo. La cara B de este álbum es donde la banda realmente está funcionando a pleno rendimiento. No se puede encontrar una canción mala. Su productor fue Taylor Rhodes, que ha trabajado con Aerosmith, Ozzy Osbourne, Cheap Trick, Journey y otros.

Cuando escuchas por primera vez este disco, piensas en Cheap Trick, cruzado con los primeros discos de Van Halen y Sex Pistols, y con un poco de Tom Waits mezclado, pero luego escuchas al vocalista Stanley y te sitúa inmediatamente. Esta banda lo tenía todo. Gran cantante, grandes canciones pegadizas, una sección rítmica ajustada y un guitarra cojonudo con buenos ganchos. ¿Y qué salió mal? Quizá una gira equivocada con Lynch Mob. Este debut y único lanzamiento se grabó en vivo en Cain's Ballroom, en Oklahoma, que fue sitio de las paradas de Sex Pistols en su infame primera gira por Estados Unidos en los 70. Este álbum de Silent Majority de 1992 lo tiene todo. Joder, se me olvidaba. Esta peña se llama Life, Sex and Death. Y lo que escuchas ahora seguro que te gustará. Se llama Levanta un pequeño infierno.

A principios de los 90, el metal y el punk mutaban en un ritmo vertiginoso. El grunge dominaba el rock comercial y el metal oscilaba entre los extremos del thrash, el groove y la experimentación industrial. Entonces apareció Halmet, una banda que eliminó lo superfluo, perfeccionó la precisión y redefinió el sonido de la música pesada sin caer en los clichés. Con Meantime, de 1992, Halmet fue pionera tanto del hard metal como del groove metal, creando un disco sólido, contundente y angustiosamente simple. Aquí no había florituras teatrales, solo ritmos masivos y sincopados, ritmos afilados como navajas y la voz impasible de Paige Hamilton. Halmet se inspiró en las escenas de post-hardcore y noise rock de Nueva York. Canciones como In the Meantime se construyeron en torno a dinámicas de parada y arranque, groove mecánico y denso.

Cree en mí es el primer disco en solitario de Des McKagan, el cual venía ya hace un buen tiempo trabajando en algunas canciones personales. Y además cuenta con varios artistas invitados como Lenny Kravitz, Jeff Beck, Sebastian Bach, Slash, Matt Sorum, entre otros. En este disco Duff se embarcó en una gira por varias ciudades de Estados Unidos. Por otro lado, de este disco solo se extrajo un sencillo promocional, la canción Believe in Me, Cree en mí, que escuchas ahora, y que cuenta con la participación de su amigo y compañero de los Guns N' Roses, Slash. También cabe destacar que algunas canciones que quedaron fuera de este disco quedaron en el disco de versiones de Guns N' Roses de Spaghetti Incident.

Desde el norte de Irlanda vienen Therapy y su álbum llamado Problemático de 1994, con letras como Me voy a emborrachar, ven y te joderé, y quiero arrastrarme dentro de ti y morir. No te puedes preguntar qué pasa por la cabeza del guitarra y cantante Andy Kimes. También se meten un poco en la política con esta canción

Saul Hudson, más conocido como Slash, sacó hace 25 años su primer disco en solitario, montando así los Slash and Snakeby, con su otro compañero en Guns N' Roses, Matt Sorum, a la batería. Este disco de 1995, It's 5 O'Clock Somewhere, sirvió para que los fans de la banda tuvieran nuevas canciones del universo Guns. Esto tiene un cierto aire tranquilo de blues sureño, y en definitiva parece el trabajo de una banda cuyos miembros llevan tocando mucho tiempo. De aquí me quedo con Dime Store Rock, en el que nos muestran la faceta más rápida de los Snakeby, con esta energía llena de riffs, donde casi son los golpes de Matt los que llevan todo el protagonismo.

pocas bandas como las que te presento ahora han sabido transmitir también los sentimientos negativos. En la década por excelencia de la mala onda y el pesimismo de los 90, Alicia ha destacado sobre varios de sus colegas prácticamente en este apartado, en el de expresar con claridad y en tu cara ese sentimiento de desánimo y de tocar fondo. El grupo liderado por Stanley y Jerry Cantrell fue un salvavidas, ya que era una época donde la mayor parte del heavy metal estaba muriéndose y tanto el grunge como el alternativo era lo que más relevancia se daba. Estos cuatro tíos de Seattle supieron contentar a los dos mundos y pregonar una serie de unión entre lo moderno y lo viejo. Alice in Chains vino a repensar el sonido de Black Sabbath, tomándolo como principal influencia, pero apartándose de su propia personalidad. Lo fundamental que definió su propuesta eran sus letras. Depresión, adicción a las drogas, problemas internos de todo tipo y la falta de esperanza en el ser humano. Bueno, vale, ya que me pongo y no termino. Escucha de este homónimo del 95, Grind.

la trilogía que engloba Antichrist Superstar de 1996, Mechanical Animals de 1998 y Hollywood de 2000, te contaré que cada disco representa un aspecto semi-autobiográfico de Marilyn Manson, y a pesar de estar comprendida en tres discos, es considerado un todo por Manson y sus fans. Hoy te traigo este Mechanical Animals, en el que tiene temas más lentos, algunas letras sentimentales y una electrónica preciosista, y el estilo es marcadamente distinto a su antecesor. Su electrónica bebe fuertemente del glam rock que dominó las listas británicas de principios de los 70. Sus letras intercambian el tema del satanismo adolescente por temáticas espaciales, confundidas por el abuso de drogas e historias de amor con un trasfondo de ciencia ficción. Su temática principal trata de las trampas de la fama y el abuso de las drogas. Dice Mason: ya no hay grandes discos de rock. Hay mucha música ahí fuera, pero es muy insípida y desechable. Mucha gente puede decir que este disco es desmesurado, pretencioso y teatral, pero eso es lo que la música rock se supone que debe ser. Escucha la canción que da título al disco, Animales Mecánicos.

La banda alemana Blind Guardians es uno de los grupos más importantes de power metal europeo, sin duda alguna. Tiene una discografía de enorme calidad. Son muy dados a introducir sonidos medievales, al que dan un mayor interés si cabe. Anochecer en la Tierra Media de 1998 es una de las cimas de la banda, probablemente su mejor álbum. Es un disco asombroso, lleno de canciones majestuosas que conforman, si no, el mejor disco de Blind Guardians. Ahora escucha este tema rápido llamado Into the Storm, un temazo con mucha fuerza.

Mansum fue una banda de rock británica formada por Paul Draper, un filósofo estadounidense más conocido por su trabajo en la filosofía de la religión. Su trabajo sobre el argumento evidencial del mal ha sido muy influyente. Habitualmente es profesor de la Universidad de Purdue, Indiana. La agrupación Mansum se disolvió en 2003. Solo grabaron 3 álbumes, 2 de ellos sobresalientes. En 1999 publican Six, y es una de esas colecciones más extrañas y esquivas que ha publicado nunca un grupo británico, tejiendo una telaraña sonora rica en matices. Este álbum apabulla por su intensidad y complejidad. Bueno, no me enrollo más. Escucha Fallout, caída. Nada más, amigos. Hasta la próxima semana. Disfrutad y sed felices.

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1: Muy buenas, aquí seguimos con el repaso a la novedad del EP de Forza Apache, Sage. Vamos con el corte número 5, llega el blues, llega B-flat.

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1: Un saludo, audiencia de Paquito FM, somos Vento Tempo y aquí os dejamos Hotel del Olvido.

Muy buenas radio oyentes de Paquito FM, soy Javi, cantante de Sopapo. Aquí os dejamos nuestra versión de Los Brincos, flamenco.

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Buenas, soy Peña, guitarrista de Sortengel, y aquí les presento Sin Poder Salir, un tema con toques progresivos y una letra en la que muchos nos podemos sentir identificados.

Muy buenas tardes, familia blusera. Gracias por estar ahí escuchando todos los martes blanco y negro el programa de blues de Radio Carcoma desde las 17 horas, 18.45, 18.50. Y muchas gracias también a todos aquellos que emiten el programa, como es los que lo dejan en la web, Onda Latina, aquí en Madrid, los sábados a partir de las 18 horas, lo podéis escuchar en su web. Tenemos a Radio Malmaina, Radio Libre de Granada, en el 88.5 de la frecuencia modulada, los domingos a partir de las 22 horas. Y también en Santander, de Cantabria, en el 88.1 de la FM, es la emisora Paquito FM, lo transmite los sábados a las 12 del mediodía. Y luego también tenemos a Ramoncito, que nos sube el programa Blanco y Negro a iVoox como Blanco y Negro Blues, más luego mi podcast, blancoynegro.podomatic.com.

Y el programa de hoy va a ser el último de agosto y ya volveré para el 15 de septiembre. Hay que descansar también.

He comenzado el programa con una canción de Ernest Johnson, un hijo de Elmore James, y que falleció el 15 de mayo, aunque yo me enteré tarde, no hace mucho. ¿Qué le vamos a hacer? Él comenzó a llamarse Elmore James Jr. después de que Willie Dixon le aconsejara que lo hiciera a mediados de la década de los años 60. Grabó tres discos en los que tocaba slide y cantaba al estilo de su padre, acompañado de buenos músicos. Hubo una reseña que le hicieron en el año 2008 en el periódico Santa Bárbara Independiente, un periodista anónimo, que escribió que tenía un repertorio limitado. La mayoría de las canciones seguían un patrón casi idéntico al de su padre y en la misma tonalidad. Sin embargo, los tres discos tuvieron una buena acogida y pudo realizar giras por Estados Unidos y también en Europa. Yo lo vi hace ya unos años en el Festival de Blues de Lucerna. Bueno, pues el primer disco de 2008 fue para el sello JSP, el Daddy Gave Me the Blues, y la canción que ha sonado es la primera del disco, Don't Get Mad, no te enfades, que el disco este se grabó entre el 28 y 30 de agosto de 2007 en California. Elmore James Jr. cantaba, Cadillac Zack era la guitarra solista, Rick Reed al bajo, Ron Ciubla al saxo y Steve Mugallian a la batería. Voy a dejar otro tema de este mismo disco, el Stepping with Elmo. Aquí sí toca la guitarra Ernest Johnson, el bajista es Jeff Turnes, no interviene Cadillac Zack y la batería es el mismo de antes, y Ron Ciubla al saxo. Reconozco que el disco es un poco flojo, pero vamos a escuchar este Stepping with Elmo.

Su segundo disco fue publicado por el sello Wolf, el Baby Please Set a Date, y aquí es Elmore James Jr. en The Broom Dusters, y se grabó en Chicago el 28 y 29 de julio del año 2009. Elmore ya tocaba aquí la slide y cantaba, Ed Williams, el saxo alto y tenor, Jacob Dawson, guitarra, Otis Green, teclado, Carl Norrington al bajo, y Jim Di Spirito a la batería. Vamos a escuchar un tema tradicional que se llama She's Gone.

Voy a poner otra canción de este mismo disco. En esta ocasión es una canción propia de Ernest Johnson que se llama Married Woman Blues.

Y ya voy con su tercer álbum, también está con los Brundusters, y el disco se llamaba Old Skull Lover, y con invitados especiales, entre ellos estaba Eddie Taylor Jr., Ed Williams, y esto se, este disco se grabó en Chicago el 29 y 30 de octubre de 2011. Elmore a la voz slide, bueno, Ernest Johnson, voy a decir. Eddie Taylor Jr., también guitarra, junto con Illinois Slim, Ed Williams al saxo, y Duke Harandas los teclados, Carl Norrington bajo, Jim DiSpirito batería. Vamos también con otro tema propio que se llama, pues, No One to Love Me, pues nadie me quiere.

Voy a poner otra canción más de este disco y ya completo 6 temas. Bueno, al menos un mínimo homenaje al hijo del Mort James, a que aunque hayan pasado ya unos meses, en fin, mejor ahora que no hacerlo nunca. Bien, el tema que dejo se llama Greenville Smoking.

Voy ahora con el disco de un músico que de vez en cuando pongo algún tema para no olvidarnos de él. Tampoco tengo más que este disco y quizá no tenga muchos más. El Eomot Rasun, que nació como Ezra Lee Blakely Jr. Nació en Clarksdale en 1945, aunque él se crió en Chicago en los años 1950, tocando pues con varias bandas en Maxwell Street y haciéndose también un nombre en el North Side, donde compartió en algún escenario con Paynton Perkins, con Jimmy Rogers y más, etcétera, claro. Él tocaba la armónica y, además de la música, desempeñó un papel fundamental en preservar la historia del blues, trabajando bastante para documentar la biografía de Little Walter, y encabezó la iniciativa que permitió pues que pudieran en 1991 tener una lápida digna, señor Little Walter. Bien, pues su disco, que es para el sello Apo, que se grabó en los estudios Blue Haven en Salina, Kansas, fue el 14 y 15 de abril de 1998. El disco es Three Days Working. Eomot, voz y armónica. Jimmy D. Lane, hijo de Jimmy Rogers, guitarra. Bob Stroyer estaba al bajo y Sam Lay a la batería. Y aquí hace una versión de este tema de Little Walter, el Blues with a Feeling.

Voy a poner otra canción más de este disco. Es una composición del propio Emot Roussan y Jimmy D. Lane. Se llama Biscuits and Gravy. Lo de galletas y lo de gravy no estoy muy seguro si se refiere a salsa o algo así. Pero bueno, lo mejor es que la escuchemos y ya está.

Pues ahora voy a continuar con un guitarrista de California. Nació en San José, 1955, allí donde los estudios del señor en Grisland, Keith Anderson. Bueno, pues su primer disco para el sello Little Village Foundation se publicó en 2017 y su título era Chris Kane, simplemente. Y se grabó en los estudios Grisland, como os decía, y la producción pues fue a cargo de Keith Anderson y Jim Puth, el teclista y a la vez el fundador de Little Village. Vamos a escuchar el Trying to Forget It con Chris Kane voz, guitarra y piano, Jim Puth al Hammond, Larry Taylor tocaba el bajo, Tony Brown Nagel la batería, más luego Nancy Wright, saxo tenor, Jack Sanford, barítono, y John Halbrave, trompeta. Vamos ahí con el Trying to Forget It.

Voy a dejar otra canción más de este disco que se llama Meanest Woman in Town, pues más o menos la mujer malvada o más malvada de la ciudad. Bueno, Skane, voz y guitarra únicamente, en esta ocasión Jim Puth es quien toca el piano, los mismos vientos de antes, el saxofonista y trompeta, y bueno, Larry Taylor al bajo y Tony Brown Nagel a la batería. Pues nada, esta Meanest Woman in Town.

El caso es que estas robaciones para Little Village Foundation pues le ayudaron a que Alligator le fichara y le publicara algunos discos, como fue el del 19 de julio de 2024, Good Intentions Gone Bad, pues eso, como buenas intenciones que salen mal. La canción que vamos a escuchar es Never Let You Break My Heart, Nunca Dejaré Que Me Rompas el Corazón. Chris Kane a la voz y la guitarra, piano eléctrico, Greg Rann al órgano, Dwayne Pate al bajo y John Otis percusión. Pues eso, Never Let You Break My Heart.

Bueno, creo que he dejado tres buenas canciones de Chris Kane y ahora pues voy a, bueno, porque he cogido un disco de estos que llevaba mucho tiempo sin escuchar ni poner, es de Bob Margolin con el guitarrista italiano Mike Sponza, acompañado de su banda, Mike Sponza Band. El disco pues se publicó por el sello Victone y se llama Blues Around the World. Se grabó el 11 y 12 de julio de 2011 en Eslovenia. Bien, pues tenemos los dos guitarristas, Bob Margolin voz también, y la guitarra sale por el canal derecho, mientras que Mike Sponza, el sonido sale por el canal izquierdo y canta en sus temas, pero no en el que va a sonar. Contaba con Mauro Tolot al bajo, Moreno Batimar a la batería. Y la canción que vamos a escuchar es de Steady Rolling, Bob Margolin, While You're Down There. Pues ya que estás por allí, pues ya veremos lo que hacemos, ¿no? Pues aquí va este While You're Down There.

Bien, ahora voy con Task Crew, uno de esos músicos que tengo olvidados, quizá porque no me ponen demasiado, aunque a veces pues hay que sacarlos de la oscuridad, yo es lo que voy a hacer, no mucho, ¿eh? Su nombre real es Dr. Richard Bates y su exacto lugar de nacimiento no se sabe y tampoco lo ha publicado en sus biografías. Él vive en el norte del estado de Nueva York, cerca de Siracusa. Y bueno, en su momento estuvo en la guerra del Vietnam, en la Marina, se doctoró en educación y luego se convirtió en músico de blues. Ya en 2014, la Blues Foundation pues le dio el premio Keeping the Blues Alive en la categoría

que le ha dado el título, que es esta, la misma, y está Task Crew cantando, tocando la armónica, guitarras acústica o eléctrica, la Resonator y la Cigar Box, según los temas. Chip Lamson al piano, Tony Perrino toca órgano, Joe de Clan Goele toca el bajo y Andy Hearn batería y percusión. Pues venga, vamos a escuchar esto de los que ya estamos cansados de los bluesmen que lloran.

Del disco You Keep the Money, está acompañado de Money Makers, y son bastantes músicos, cada uno participa en determinadas canciones. La que dejo es Half the Time, la mitad del tiempo, y es la tercera canción en la que encuentran con Mary Ann Casal y Alice Honeybee Eriksen, con coros, Dick R. Eriksen, armónica, Chip Lanson, piano, Guy Nidelli, órgano, Bob Purdy, bajo, y Ron Keck, percusión. No son músicos muy conocidos, por lo menos para mí. Pues nada, vamos con el Half the Time.

Ahora cojo a John Mooney, un guitarrista y cantante de New Jersey, aunque él vive en Nueva Orleans desde el año 1976. Y él combinó el blues del Delta con el funk de Nueva Orleans, de la segunda línea. Bueno, y no le queda mal, sobre todo porque toca la slide bastante bien. Él tiene 16 álbumes, el cuarto de 1990 para Blues Eye, The Rounder, es el Late Last Night, y de 11 canciones, 8 son propias. Mooney a la voz y a la guitarra, John Cleary piano, Hammond B3, David Ransom bajo y Kenneth Blevins a la batería. Late on in the evening, pues la última hora de la noche. Así que vamos con John Mooney y esta canción.

Pues sí, he dejado otra canción del mismo disco, It Don't Matter, me da igual, y voy a poner otra más que es un poquito más corta, Country Gal.

Supongo que bastantes os acordaréis de Hoodoo Kings, del disco del mismo nombre, del que puse bastantes canciones en su momento, y esto lo publicó el sello Telarc en 2001, aunque se grabó en octubre del año anterior en Portland, Maine. Ahí es donde graba Telarc. Bueno, pues estos Hoodoo Kings son Eddie Bow, voz, piano u órgano, Raful Neal, voz y armónica, Rockin' Tabby Thomas, voz y guitarra, acompañados de Greg Huber y Denny Bro, guitarras, Kelly Jones, coros, Dan Corbett, bajo, Darren Thibutot, batería. Vamos a escuchar la primera canción, I Fought the Law, me enfrenté a la ley, que es un tema de rock and roll que compuso Sonny Curtis en 1958, él era miembro de Cricket, y lo publicaron luego en 1960. Pues aquí va, I Fought the Law.

0: que...
1: Ahora voy a recordar el doble disco Chicago Blues, A Living History, un homenaje al pasado, presente y futuro del blues de Chicago, publicado por Racing Music en 2009. Son canciones de entre 1940 a 1991 y de lo más granado participaron en la grabación. He elegido tres canciones, una de Earl Hooker, otra de John Lee Hooker y otra de Buddy Guy. Earl Hooker es el Hookin' It de 1960 y le interpretan Billy Flynn a la guitarra, Johnny Iguana a teclado, Felton Cruz al bajo y Kenny Biddy Ice Smith a la batería. Hookin' It.

Ahora le toca el turno a una canción de John Lee Hooker, The Healer, que es de 1989. Y aquí es Carlos Johnson quien se encarga de tocar la guitarra solista y cantar. A la armónica está Billy Branch. Pues eso, Flynn también sigue aquí tocando la... tocando la rítmica. Johnny Wanna teclados, Felton Cruz sigue, Kenny Smith y Mike Avery haciendo coros. Pues nada, vamos aquí con The Healer.

Y ahora ya por último, Dan Wright, I Got the Blues, de Buddy Guy. Y aquí tenemos a Lou Reed cantando, Carlos Johnson, guitarra solista, sigue Billy Flynn con la rítmica, Johnny Iguana, órgano, bueno, Felton Cruz y Kenny Vidia y Smith, la misma sección rítmica. Aquí vamos con este buen tema de Buddy, Dan Wright, I Got the Blues.

Pues me despido ya con una canción del disco que le publicó Delmar a Billy Flynn, el Lonesome Highway, en 2016. Se grabó en Chicago, claro. Bueno, Billy Flynn a la voz, guitarra, armónica, Christopher Neal, saxo tenor, Doug Corcoran, trompeta, Dave Kathman, guitarra rítmica, Roosevelt Purifoy, piano y órgano, y Jim McDaniel, bajo, Andrew Blaze Thomas, batería. La canción que os voy a dejar es The Lucky Kind, Los Afortunados, y nada, y os deseo pues que disfrutéis de lo que queda de agosto, parte de septiembre hasta que acabe el verano. Y nada, ya nos vemos el 15 de septiembre de nuevo aquí en Radio Carcoma. Sed felices, adiós, The Lucky Kind.

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Hola, soy Oscar de Noche de Rock y vengo a presentaros nuestro disco de la semana, que son Moonspell, una de las bandas referentes del programa, sin duda la banda de metal más conocida de Portugal. Llevan pues del pelo de 35 años dándonos alegrías y se mueven en una horquilla, para quien pueda no conocerles, entre el death metal y el gothic metal. En este último disco parece que se han arrimado un poco más a este último estilo, aunque siempre, bueno, dependiendo del momento de su historia, pues se han ido moviendo entre uno y otro. Es una banda muy importante para nosotros, les tenemos muchísimo cariño y tuvimos la suerte de poderles ver hace un año y algo en el escenario Santander. Esperamos que la próxima gira de presentación de este álbum pueda pasar por aquí también.

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